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Días, estamos comenzando para todos ustedes Informativo Sarandí y arrancó junio, primero de junio, señoras y señores. Bueno, que tengan una gran semana, ¿eh? Les damos la bienvenida y por supuesto ese saludo especial para quienes se están levantando.

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0: sos para obtener información patrimonial y bancaria de su ex esposo.
1: La vertiente arteguista expresó su preocupación por la situación institucional de la Fiscalía General de la Nación y llamó al sistema político a alcanzar acuerdos para la designación de las nuevas autoridades.

0: rotar en la hora Gran Bretaña, 19 a 17.
1: Si cuando pensás en el futuro sentís que tu voz interior deja de hablarte normal y empieza a hablarte de una forma extraña, particular, utilizando un lenguaje exento.

0: En los servicios suburbanos, el boleto de hasta 32 kilómetros pasó a costar 107 pesos, el de hasta 40 kilómetros, 127, y el de hasta 60 kilómetros, 153 pesos.
1: También hubo aumentos.

Debatible, y ya que se ha hecho referencia al artículo 47 de la Constitución, conviene recordar que lo hacemos al amparo de lo que establece la Constitución, que nos mandata la protección del ambiente y a renglón seguido establece.

No es la mejor forma de. Yo creo que la mejor forma de plantarse cuando uno tiene esta dificultad es decir la verdad. Si ustedes me revisan, yo jamás critiqué esas cosas, me parece que cada cual resuelve con su dinero hacer lo que quiere. Pero bueno, está. Es la opinión de Fernando. Y yo creo que todo nos sirve para aprender también.

0: Tu dinero, hacer lo que quieras. Pero bueno, está. Es la opinión de Fernando. Y yo creo que todo nos sirve para aprender también.
1: ¿Usted se equivocó, presidente?
0: Me equivoco todos los días.
1: Pero en el que me levanto. De la camioneta.
0: No.
1: ¿Los jóvenes no se equivocó al recibir ese descuento?
0: Lo dictaminarán los organismos de contralor.
2: ¿Los jóvenes escuchó atentamente?
0: Normalmente, por lo general, cuando hay descuento, yo me tiro de cabeza.
3: ¿Qué otro descuento tuvo a nivel familiar usted?
0: ¿Cómo?
3: ¿Qué otro descuento tuvo usted?
0: Bueno, a veces en el descuento y en el supermercado de la esquina. Por favor, por favor.
4: Sabemos que los lácteos uruguayos llegaron a Indonesia. La carne uruguaya entra desde hoy sin aranceles por el acuerdo Unión Europea-Mercosur en el viejo continente. Y vamos a hablar del Congreso Rural, que fue fuerte, ¿no?
5: Sí. Con
4: definiciones.

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1: En el corazón de Montevideo existe un lugar distinto donde el verde se

es el resultado de 10 años de trabajo de productores, instituciones y gobiernos de diferentes signos políticos, permitiendo ahora que haya un centro de distribución de lo que es la producción hortícola.

bueno, decimos el 21 de junio será la segunda vuelta. En lo que respecta al conflicto en Oriente Medio, a esta hora con un petróleo que ha subido, está en 86,16, la semana pasada había caído hasta 84, lejos de los 62 de antes del conflicto. Bueno,

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0: ganó 3-0.
1: 3-0 sí, Serbia, sí. Ojo.
0: Sí, en Lisboa.
1: Ojo.
0: Por eso. Y Arabia lo vi muy bien, vi un ratito el final del partido con Ecuador, un equipo rápido que va para adelante, que toca muy bien la pelota, y que bueno, que nos va a presentar algún grado de dificultad para el

0: confianza. Siempre Sarandí.
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0: titulares.
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2: Bueno, vamos con fallos de la justicia.

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1: Bueno, y cuando hablábamos de fallos, también está para detallar después el caso del CANE en San Carlos, pero...

tenemos una serie de normas de convivencia en donde las leyes penales son parte de esas leyes de convivencia, en donde establecen qué conductas están reprochadas por la sociedad. El deterioro, el daño por deterioro, es una de las conductas que está reprochada.

0: en ese momento concreto.
1: Y ahí, por ejemplo, William, ¿puede entrar las pintadas políticas cuando decís en la expresión de ideas, en las paredes que cada uno a veces son de espacios baldíos, otras veces no, que se adueña uno u otro, que además...

0: es mi forma de expresión el lío que se arma, ¿no? Porque ahí entramos en un terreno realmente complejo, ¿no? Definir lo que puede ser el arte para unos y para otros. Pero independientemente de eso...
1: esto es una puntualización. Sí, por favor. Lo claro en este caso...

0: resarcimiento puede darse, que es el acuerdo reparatorio, porque repito, no tenemos esta institución que fue sacada en el año 2020, lamentablemente lo digo, que era la suspensión condicional del proceso.
1: Fiscal William Rosa, muchas gracias por su tiempo esta mañana aquí en Info. Adiós, Sarandí. Ha sido muy

0: Es un mes con poca lluvia, con mucha lluvia, con
1: frío. Con relativa
0: previsibilidad.
1: No mucha lluvia. O sea, cuando llueva va a llover, por ejemplo, 10, 20 milímetros, pero poco suficiente.

0: pocos episodios.
1: Lo que sí, mucha niebla, ¿eh?
0: Ese es un detalle importante.
1: Mucha niebla en todo lo que es el trimestre del invierno.
0: ¿Era? Bueno, eso hay que tenerlo muy en cuenta a la hora de trasladarse, moverse por el Uruguay.
1: Y esa semana va a haber mucha niebla.
2: Mira, justo nos preguntaban para viajar de Montevideo a Florida el miércoles por San Cono, 3 de junio.
1: Sí, lo que ocurre es lo siguiente. Esta semana hay buenas temperaturas a partir del martes. Entonces, cualquier enfriamiento nocturno y de madrugada, condense, se forma la niebla.
0: Si te das cuenta lo importante que es el detalle de prevenir cuando hay niebla, ¿no? Porque una persona, por diferentes motivos, ¿no?

hace mucho ahora en junio, a moverse directamente, tengan en cuenta estos horarios. Si yo te preguntara, Guille, ¿a qué hora? A ver, por supuesto que no es una ciencia exacta, ¿no? Pero, promedialmente, ¿cuándo empieza a manifestarse la niebla? Y, promedialmente, ¿cuándo se

0: ser un junio tan frío, Guillermo?
1: No. No. Bien. Por ejemplo, ahora hemos tenido un solo día con una helada meteorológica. Sí. Las demás son, por ejemplo, hoy son heladas agro.

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0: dirigido a telefonía celular, es decir, es humano con humano, claro, pero llamando a teléfonos celulares. Digo esto porque a veces pueden ser automatizadas las encuestas de llamadas y estas no.
1: Y acá un día

básicamente es 9% de la población se sitúa en lugares cerrados. Es decir, yo defiendo al gobierno como sea o ataco al gobierno como sea. El 57% se pone en posturas más dialoguistas.

gobernando y que podía ser quien atesorara una esperanza, ¿no? Y de hecho, en realidad, termina en el gobierno. En el 2019 había un desgaste fuerte del tercer gobierno.

oposición también tiene que ponerse de acuerdo. Si es la COCOA, la coordinación de la coalición, o el republicano, Ojeda, ¿no? Claro. Si es eso o no es eso. Porque por un momento se mueve a que es una sola cosa y por otro lado

Claro. Creo que tampoco es lineal decir está el desacuerdo que hay o el acuerdo que hay tiene que ver con todo lo que hace la oposición. No, no es eso. Es que lo que prima hoy y el balance global

justificando, salen otras atacando directamente. Si no afecta, no quiere decir que no vaya a afectar. ¿Y a qué voy? A que los episodios, a veces más anecdóticos,

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cosas, ¿no? O varios datos de estas encuestas, o de esta encuesta apuntada hacia la oposición y no tanto hacia el oficialismo o el desempeño del gobierno. Y termina siendo como un círculo extraño, ¿no? Por decirlo de alguna manera.

Es una señal, y más allá de esto que decía Pepe, de que crece el centro y de que podemos decir que hay como un 40% de la sociedad uruguaya, en definitiva, que tiene un bando político así a cara de perro, por decirlo así grueso.

ese gobierno, qué línea va a seguir. Es lo que la gente quiere, una estabilidad económica donde, como hablábamos también fuera de micrófonos con Botinelli, al fin de cuentas y al final del día lo que le importa a la gente, que nosotros tenemos gente que no llega, que gana 25 mil pesos, que es inadmisible la cantidad de gente que gana.

en un contexto en el cual él realmente le baja el perfil a todas las críticas que le están tirando, ¿no? Es el estilo Orsi. Pero a lo que voy es que realmente lo que mencionaba Laura, Juan Pablo, que nos decía Eduardo.

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Minutos de las 9 de la mañana con 12 grados de temperatura en Ciudad Futura. La bienvenida a toda la ciudadanía. Arrancando una nueva semana, arrancando junio en la City Futura.

semana arrancando junio en la City Futura. Amigos, bienvenidos, un placer. Doblete de Sky en el Vamos.

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rumbo al cole. Primero. Claro, de fondo los colores otoñales de la hermosa Atlántida Beach. Gracias por Elvis. El saludo para Manolo. Buen lunes, Mario. Excelente la música al fin de...

Estás loco, crímenes perfectos. Señal que te he perdido pegadita ahí con Te Quiero Igual, Costumbres Argentina, con las imágenes de Diegote en la pantalla todo el tiempo. Bohemio, me encanta Bohemio. Garúa de Troilo.

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0: Roberta Planta con este Lunes Otra Vez.
1: Lunes otra vez sobre la ciudad.
0: El abrazo para el amigo Lucio. Qué lindo, Mario, gracias por su generis. El saludo para la

pioneros del rock progresivo, Emerson, Lake and Palmer, From the Beginning en los minutos de Sarubi. Me agradecen por

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Está haciendo Soy, la santa de reciente pasaje celebratorio por el aniversario, propósito de aniversario, y muchísimas gracias por tantos abrazos, tantos saludos en la jornada de ayer, aniversario de Radio Futuro, una cosa de locos, muchas gracias.

el viejo y querido Nile Rodgers, hombre de Chic, una cosa de locos, acompañando los Duran Duran, producción 2026 de Duran Duran Free to Love. A 5 minutos y segundos, ya para las 14:30.

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Charlie, que son los perros, sacando material nuevo. Hay guisito de lentejas que hicimos con mi amiga Noni. Manda foto, el testimonio. Gran abrazo, negro. Saludos a Noni. Hola, Pierito. Buenas y frías tardes. Feliz cumple a la Futu. Gracias por la compañía de siempre. Un abrazo y buena semana. Besos de Dani.

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Y el gran abrazo gran para Martín de Nuevo París, que estaba saludando cuando no vamos arriba. Pierito me decía, feliz cumpleaños a la Futu acá por tomar algo. Buen lunes. Buen lunes, Martín. Carla, que manda foto, ensalada y libro. Quiero que

El abrazo grande para Manolo, que decía Di Matteo, lindo el programa del sábado. Felicitaciones, gracias Manolo. Pierín, querido, excelente comienzo de semana para vos y la masa futurista. Acá el Pela 617 diciendo presente, llegando a casa con Trini, con su hija. Después de hoy ser operada de la rodilla,

falta. 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
1: El Mundial 2026 se juega en Estados Unidos, Canadá,

Kiju me decía, Kiju Rock 2, aguante futuro, aguante Piero, buena jornada para vos, Orengo, una cosa de locos, oscuro voltaje. Gran abrazo también para Carlos que decía, qué día hoy, Piero, terrible frío, pero estamos acá al firme como todas las semanas y un saludo para mi amor, la Colo de la OCE.

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